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1: Cae la noche y su oscuridad, salen los miedos y demonios de años atrás. No me podés ignorar, te voy a incomodar. Conozco la calle por ser una bruja, hija de la luna, que aunque quemes, no se olvida, que aunque quemes, sigue viva.